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1: Saludos a todos. Desde el Centro de Noticias de los Medios Unidos les saluda Emilio Freixas y estas son las noticias del día. El viceministro Claudio Alvarado descartó sumar una nueva jornada festiva previo al 18 debido al impacto en la productividad y la economía nacional que provocaría un nuevo feriado. Así, el Ejecutivo cerró la puerta al proyecto del PDG que buscaba declarar feriado el próximo jueves 17 de septiembre. Tras concluir la etapa de evaluación, el ministro de Hacienda, Jorge Quirós, confirmó que la medida fue desestimada y que el calendario oficial no sufrirá modificaciones. La decisión del Ejecutivo se dio tras analizar el balance entre los distintos sectores económicos, aunque se consideró el eventual impulso para la industria gastronómica y el turismo. Las autoridades determinaron que el costo en la productividad y los efectos en el comercio local desaconsejan paralizar las actividades durante esa jornada. De esta manera, el calendario festivo de 2026 mantendrá únicamente los feriados irrenunciables para el viernes 18 y sábado 19 de septiembre. La Cámara de Diputados cierra este miércoles 12 de agosto la sesión constitutiva de la Comisión Especial Investigadora encargada de revisar la gestión de la ex ministra de Seguridad Trinidad Steinhardt. Según la citación, la comisión comenzará a sesionar a partir de las 14:30 horas en la sala de conferencias Inés Enríquez en Valparaíso. Al tratarse de la sesión constitutiva, en la sesión se deberá formalizar la constitución de la comisión y sus integrantes deberán elegir a quien asumirá la presidencia. A ello se suma fijar los días y horarios de sus sesiones ordinarias. El espacio tendrá un plazo de 60 días para realizar las diligencias correspondientes y se encuentra conformada por los diputados Jaime Araya, Cristian Araya, Jaime Coloma, Mauro González, Álvaro Jofré, Raúl Leiva, Patricio Pinilla, Tamara Ramírez, Bernardo Salinas, Macarena Santelices, Fernando Ugarte, Tatiana Urrutia y Gonzalo Pinter. Cabe señalar que hace unos días la oposición amenazó con una acusación constitucional en contra de la ex ministra Steinhardt en caso de no conformarse la Comisión Especial Investigadora aprobada a fines del mes de julio por la Cámara. Lamentablemente, la mesa de la Cámara ha retrasado la posibilidad de la votación de sus integrantes y de echarla a andar. Sin embargo, avanzando en los plazos, estamos hablando de la posibilidad de efectuar la otra acción de fiscalización que nos queda, que es la acusación constitucional, expresó entonces el diputado Patricio Pinilla de la Democracia Cristiana. Tras aquello, se informó que la comisión comenzó a echar a andar sus primeros pasos para iniciar sus tareas.
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1: Este martes la Cámara de Diputados aprobó en general el proyecto conocido como Nainre Tamal 2.0, que busca igualar la protección a policías de franco y en servicio. De esta manera, la iniciativa avanzó en su primer trámite legislativo. En específico, la votación contó con 114 respaldos, 26 rechazos y 2 abstenciones. El proyecto presentado por parlamentarios de Renovación Nacional busca perfeccionar el marco de protección legal de las policías y entregar mayores herramientas a quienes enfrentan la delincuencia, aun cuando no se encuentren cumpliendo formalmente funciones. Entre los argumentos está el buscar eliminar una diferencia que hoy deja en una situación de incertidumbre jurídica a funcionarios policiales que, pese a encontrarse fuera de servicio, intervienen para proteger en delitos flagrantes. ¿Qué viene ahora? La discusión en particular. El proyecto vuelve a la comisión correspondiente para analizar artículo por artículo y las eventuales indicaciones, cambios, agregados o supresiones. Posteriormente, la votación en particular en la sala. Ahí, la Cámara vota esas normas y las modificaciones. Si se aprueba en particular, el proyecto pasa al Senado, que se convierte en la Cámara Revisora y comienza el segundo trámite constitucional. Con máquinas retroexcavadoras, presencia policial y autoridades, fue iniciado este martes el desalojo y demolición del campamento Aconcagua en la comuna de Colina. El procedimiento debiera extenderse hasta el jueves. El procedimiento tiene como fin demoler las cerca de 375 estructuras que desde el año 2019 están presentes en la zona. Alrededor de 1.400 personas llegaron a residir en el campamento, cuyo territorio en parte es propiedad del Servio. El delegado presidencial de la región metropolitana, Germán Codina, explicó que acá hubo un terreno usurpado. Seremos implacables y con señales claras, sostuvo Codina, recordando los desalojos en el Cerro Chuño o en la mega toma de San Antonio. Por su parte, la alcaldesa de Colina, Isabel Valenzuela, agradeció el procedimiento, aseverando que más de 900 familias ya habían sido notificadas. Varias de ellas se habían ido para ver soluciones habitacionales. Todo esto es un trabajo de la mano hace más de un año, sentenció.
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1: Un hombre que asaltaba mini markets fue condenado este lunes a 12 años de cárcel por ser el autor de 9 delitos de robo con intimidación en Providencia. Martín Alejandro Morgado Mora asaltó en reiteradas ocasiones locales de las cadenas Oxxo y OK Market entre noviembre y diciembre de 2024. Estos estaban ubicados en las avenidas Nueva Providencia, La Concepción, Santa Beatriz y Providencia, según lo acreditado por el tribunal. Junto con la pena principal, el tercer tribunal de juicio oral en lo penal aplicó a Morgado Mora la inhabilitación absoluta y perpetua para cargos y oficios públicos y derechos políticos. Además, fue inhabilitado para el ejercicio de profesiones titulares mientras dure la condena. También se ordenó la toma de muestras de ADN para su incorporación al Registro Nacional de Condenados. El tribunal también consideró que si bien hubo intimidación en todos los hechos, en ninguno existió agresión física directa. Por esa razón, optó por fijar la pena en el mínimo del grado correspondiente, 12 años de presidio mayor en su grado medio. Dado el monto de la pena, Morgado Mora no puede acceder a ninguna de las penas sustitutivas contempladas en la ley 18.216, así que deberá cumplir la condena de manera efectiva, abonándosele el tiempo que ha permanecido privado de libertad durante el proceso. En el ámbito deportivo, el futuro de Alexis Sánchez está oficialmente definido. El CF Montreal, equipo que juega en la Major League Soccer, anunció este martes al delantero chileno como su nuevo refuerzo. Luego de 18 años, la aventura del niño maravilla en Europa llega a su final y deja el viejo continente para regresar a América. El goleador histórico de La Roja, de 37 años, llega a la tienda canadiense como jugador franquicia, o sea, el deportista emblema o estrella de un equipo alrededor del cual se construye toda la estrategia deportiva, comercial y mediática del club. Dos veces campeón de la Copa América con Chile, Sánchez ha militado en clubes como el Barcelona, el Arsenal, el Manchester United, el Inter de Milán y el Olympique de Marsella. Firmó con el club hasta el final de la temporada 2027 de la MLS. El acuerdo también incluye una opción para que continúe en el CF Montreal en la temporada 2027-2028, sostiene la nueva institución del Tocopillano. La llegada de Alexis Sánchez representa un paso importante para nuestro proyecto deportivo, afirmó Lucas Saputo, director senior de captación y metodología deportiva del CF Montreal. Alexis posee una excepcional habilidad técnica y experiencia al más alto nivel del fútbol mundial. Su personalidad, liderazgo y mentalidad competitiva se alinean perfectamente con la identidad y las ambiciones de nuestro club. Confiamos en que tendrá un impacto inmediato tanto en el terreno de juego como en el vestuario, añadió.
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1: Nos vamos a las regiones. Un total de casi 5,7 kilos de marihuana y otras sustancias ilícitas fueron incautados en la provincia de Linares, región del Maule, tras un operativo por investigaciones PDI que culminó con dos personas detenidas. Las diligencias investigativas se llevaron a cabo en las comunas de Linares, Yerbas Buenas y Longaví. En Linares y Yerbas Buenas, los detectives lograron identificar una estructura vinculada al tráfico de drogas. Con los antecedentes reunidos durante la investigación, los funcionarios policiales realizaron 5 entradas y registros en distintos inmuebles. El procedimiento permitió detener a 2 personas e incautar 61,04 gramos de clorhidrato de cocaína, además de dinero en efectivo, elementos utilizados para la dosificación de sustancias y teléfonos celulares. Uno de los detenidos, además, mantenía 2 órdenes de detención vigentes por el delito de tráfico de drogas. En Longaví, los funcionarios realizaron diversas exigencias para localizar a un prófugo de la justicia. En el marco de este procedimiento, los funcionarios ingresaron a un inmueble que presuntamente era utilizado por el requerido, donde encontraron cerca de 5,7 kilos de marihuana, la cual fue incautada. De esta forma, las diligencias de las 3 comunas de la provincia de Linares permitieron incautar más de 5,7 kilos de sustancias ilícitas, además de elementos asociados a su dosificación y comercialización. Los antecedentes de los procedimientos fueron puestos a disposición de la autoridad competente, que deberá determinar las responsabilidades penales correspondientes. Una tormenta de arena afectó durante la tarde de este martes a distintos sectores de Arica, en medio de las condiciones de inestabilidad atmosférica que se registran en la zona. El fenómeno comenzó a ser visible principalmente desde el sector sur de la ciudad, desde donde una importante nube de polvo y arena avanzó hacia otros puntos de la capital regional. La situación se produce mientras se mantienen suspendidas las clases en diversos establecimientos educacionales de la región de Arica y Parinacota. En concreto, la suspensión afecta a recintos ubicados en Colpa, Cotacotani, Enquelecani, Umapalca, Cosapilla, Chismisa, Chitita, Huañacagua y Colpitas. Las autoridades se mantienen atentas a la evolución de las condiciones meteorológicas y durante las próximas horas se espera la entrega de un nuevo reporte sobre la situación en la región. Un hombre de 31 años permanece en riesgo vital luego de ser atacado por desconocidos, quienes le habrían arrojado un líquido acelerante para posteriormente prenderle fuego en el sector de Playa Brava, en Iquique, región de Tarapacá. La víctima, de nacionalidad venezolana, fue trasladada hasta el Hospital Regional de Iquique debido a las graves quemaduras que sufrió en distintas partes de su cuerpo. De acuerdo con los antecedentes entregados por la Brigada de Homicidios de la Policía de Investigaciones, el hecho ocurrió durante la noche del lunes y habría involucrado a al menos 2 personas, quienes hasta el momento no han sido identificadas. El ataque se habría registrado en las inmediaciones de la avenida Arturo Prat, en el sector de Playa Brava. Tras lo ocurrido, comenzaron a circular en los que se observa al hombre en plena vía pública luego quemado. Por lo mismo, la Brigada de Homicidios trabaja en coordinación con la Fiscalía Local de Iquique para determinar las circunstancias en que ocurrió el ataque e indicar a sus responsables. En ese contexto, detectives realizaron diligencias en el sitio del suceso y trabajan en la reconstrucción de los hechos. En el sector existen cámaras de seguridad y también habría testigos que podrían aportar antecedentes a la investigación. Hasta el momento no se registran personas detenidas y tampoco se ha establecido el móvil del ataque.
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1: Un operativo policial se activó durante este martes en la escuela Armando Dufey en Temuco, región de la Araucanía, luego de recibirse un falso aviso de bomba. Hasta el establecimiento llegó carabineros acompañado de perros policiales y equipos especializados para revisar el lugar y descartar la presencia de cualquier elemento que pudiera representar un peligro. De manera preventiva, todos los integrantes de la comunidad escolar fueron trasladados hasta un recinto colindante correspondiente al estadio Germán Becker, donde permanecieron mientras se desarrollaba el procedimiento policial. Según informa

0: Recabada, el origen de la alerta habría sido un correo electrónico recibido por el establecimiento en el que se advertía sobre la supuesta instalación de una bomba en el sector de los baños. Sin embargo, desde la escuela no se han referido públicamente a estos antecedentes. El hecho causó conmoción en la comunidad, especialmente en los padres y apoderados. Hasta el lugar también llegó el seremi de educación Aarón Ríos, quien señaló que acudió para constatar la situación y verificar el cumplimiento de los protocolos establecidos por el establecimiento, instando a la tranquilidad. También se trasladó hasta el lugar el coordinador comunal del programa de protección escolar Temuco Educa y Protege, Israel Camposano, quien señaló que este tipo de situaciones genera conmoción, especialmente entre los estudiantes más pequeños. Además, indicó que será necesario investigar el origen de la amenaza, considerando que se trata de un ilícito. A través de un comunicado, desde el municipio señalaron que luego de realizado el operativo, se descartó la presencia del supuesto artefacto explosivo. Tras ello, las clases continuaron con normalidad en el establecimiento. Y en libertad con arraigo nacional quedó el concejal de Coronel, David Rivas, acusado de conducir con certificado de revisión técnica falso. El investigado aseguró ser inocente y que toda la documentación de su vehículo estaba en regla. En el juzgado de garantía de San Pedro de la Paz se realizó la audiencia de formalización de cargo de la autoridad municipal tras ser detenido la tarde del lunes durante una fiscalización vehicular en calle Los Canelos. De acuerdo con la información de Carabineros, Rivas mostró un certificado de revisión técnica que presentaba inconsistencias, ya que el documento indicaba una vigencia distinta a la registrada en el sistema, reportó el teniente Nicolás Musalem, jefe de tenencia San Pedro de la Paz. En la audiencia se resolvió que quedara con arraigo nacional y la investigación se fijó en 5 meses.
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2: Bienvenidos al flash informativo de Radio Francia Internacional con Juliette Lecuyer en los controles. Martes 11 de agosto, 4 de la tarde en París. Y comenzamos con las noticias de hoy. Aumenta el número de víctimas en Colombia. Ya se cuentan 181 fallecidos y más de 1.200 heridos por el terremoto de magnitud 7.4 que golpeó al país este lunes. El presidente Abelardo de la Espriella ha declarado estado de emergencia nacional para poder atender la tragedia que se vive, especialmente en las ciudades de Cali, Manizales y Pereira.
3: Se acordó declarar la correspondiente situación de emergencia. Lo primero es el rescate de las personas que se encuentran bajo los escombros. Nos reunimos todos los ministros y los funcionarios de la unidad para aprobar esa declaratoria de emergencia que nos servirá para atender de la manera que corresponde este desastre natural.
2: Las labores de rescate continúan y varios equipos de Bogotá y Medellín se están trasladando a las zonas afectadas. El rescate de un bebé de 6 meses de entre los escombros le ha dado esperanza a todo el país. En Ucrania, los ataques rusos causaron al menos 9 muertos durante la madrugada e hirieron a decenas de personas. El presidente ucraniano Volodymyr Zelensky asegura que Rusia disparó proyectiles provenientes de Corea del Norte. En Reino Unido, la sequía alcanza niveles preocupantes. El 70% del territorio de Inglaterra está en estado oficial de sequía y los embalses agrícolas y los ríos locales se han secado, provocando restricciones para el riego de cultivos. En Siria, un tribunal condenó a muerte al antiguo presidente Bashar al-Assad tras un juicio celebrado en ausencia, declarándolo culpable de crímenes atroces cometidos durante los casi 14 años de guerra civil en el país. Escuchamos al juez Fajr al-Din al-Aryan anunciando la sentencia a muerte contra Bashar al-Assad y señalando los crímenes de lesa humanidad y de guerra cometidos por él. En Estados Unidos, Donald Trump firmó una orden ejecutiva en la que pide espaciar las dosis de vacunas a los niños. Trump multiplicó las críticas sugiriendo que las vacunas causan un aumento de los casos de autismo.
0: En noticias es todo por el momento. 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Hasta pronto.
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5: Las 8 y 20 minutos.
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0: Las 8 y 45 minutos.
1: Miren todo. Giros, el segundo álbum de Fito Páez, editado en 1985, tuvo una cantidad de éxitos impresionantes como Giros, Taquicardia, Yo vengo a ofrecer mi corazón, Narciso y Quasimodo, Cabla Tierra y 11 y 6, un discazo del rock argentino. 11 y 6 es una canción situada en la calle de la intersección de Corrientes y Montevideo en Buenos Aires, esquina donde se encuentra el mencionado Café La Paz. Los chicos en condición de calle en ciudad siempre han sido muchos, entonces por eso la canción, según palabras de Páez, además contó que, estando de gira en San Justo, ciudad de la provincia de Santa Fe, se quedó en la habitación tocando el piano y desde aquella provincia pudo pensar a la distancia en aquellos chicos caminando por las calles de Buenos Aires. La historia de la pareja de 11 y 6 continúa en la canción El Chico de la Tapa del álbum Tercer Mundo, 1990. Eso sí, da un giro trágico. La niña fallece y el joven se convierte en delincuente.

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0: Las 8 y 56 minutos.
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0: Kill the Cat. 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

0: Las 9 y 17 minutos.
1: El 6 de octubre de 1986, Benjamin Orr, bajista y segundo vocalista del grupo The Cars, publicó The Lakes, su primer y único álbum como solista. El álbum tuvo un éxito mediano, pero su principal single, Stay the Night, tuvo muy buena recepción, llegó al número 24 en el Billboard Hot 100. Las canciones del álbum fueron escritas por Ben y su novia Diane Gray Page, quien aparece en la contraportada del álbum. Al mismo tiempo que Orr publicaba su álbum, Rick Ocasek lo hacía con uno suyo, This Side of Paradise, del cual se destacó Emotion in Motion. Ambas canciones fueron los únicos top 40 en las carreras solistas de los dos cantantes. Al año siguiente, The Cars se juntó para publicar su último álbum con su agrupación original, Door to Door, del cual la canción You Are the Girl fue la última canción del grupo en entrar al top 40 en el Billboard. Benjamin Orr, quien inmortalizó su voz al ser el cantante del mayor éxito de The Cars, Drive, falleció el año 2000. Los cuatro restantes integrantes de la banda lo recordaron y le dedicaron unas palabras cuando publicaron en 2011 su séptimo y último álbum. Ben, tu espíritu estuvo con nosotros en este disco.

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0: Las 9 y 27 minutos.
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0: Las 9 y 47 minutos.
1: Un 29 de septiembre de 1977, Billy Joel publicó su obra maestra. Cuando tenía la soga al cuello, el sello le había dado un ultimátum y todo parecía indicar que sería recordado solo como el hombre del piano. Se la jugó con The Stranger, un discazo que lo devolvió a lo más alto y que, entre otras, incluye una de sus canciones más bellas y románticas y que escribió para su entonces esposa y manager, Elizabeth Weber. She's Always a Woman.

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0: las 10 y 17 minutos.
1: Gustavo Cerati y el director Andrés Fowell se preparaban para grabar un video para Raíz, el primer sencillo del álbum Bocanada, cuando desde el sello lo descartaron y les pidieron hacer uno para Puente, el próximo single. Con poco tiempo y ninguna idea para el video, tuvieron que improvisar. Así, una noche, caminando, se toparon con un camión que llevaba atrás un helicóptero, lo que les dio la idea de esa especie de cápsula que Gustavo conduce por las calles de Buenos Aires, y luego de 4 días las grabaciones terminaron con la escena del eclipse, el que fue real y ocurrió el 11 de agosto de 1999, justo en el día en que Cerati cumplió 40 años.

0: las 10 y 26 minutos.
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0: las 10:47.
1: La exitosa canción Bette Davis Eyes de King Combs es un cover. La canción fue escrita por Jackie DeShannon y Donna Byes y se grabó originalmente en un estilo jazz de los años 20 por DeShannon para su álbum de 1975, New Arrangement. Fue Donna Byes quien le envió la maqueta a Carnes, la que junto con su banda y el productor Val Garay idearon el exitoso nuevo arreglo para la canción, la que en 1981 ganó un Grammy por mejor grabación del año y se convirtió en el tercer sencillo más vendido en Estados Unidos durante los años 80.

0: las 10 y 55 minutos.
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0: David Bowie. 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
1: 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La oportunidad, pásala. 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

Thomas Dolby, solo en The Cult Radio. 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

0: las 11 y 18 minutos.
1: Songs in the Key of Life es el octavo álbum de estudio de Stevie Wonder. El álbum se lanzó como un doble LP más un EP extra con 4 canciones. Entró directamente al número 1 en el Billboard, convirtiéndose en el primer artista estadounidense en lograr este hito. Estuvo 13 semanas en el primer lugar, siendo el segundo disco más vendido en 1977 en Estados Unidos. Y finalmente ganó un premio Grammy por mejor álbum del año y se transformó en uno de los discos más influyentes en la historia de la música popular. Se ha llenado de reconocimientos, siendo el último su inducción en el Registro Nacional de Grabaciones de la Biblioteca del Congreso en Estados Unidos por su aporte cultural e histórico. Sus singles fueron I Wish, Isn't She Lovely, Sir Duke, Another Star y Us. Hay que señalar que Isn't She Lovely la escribió Stevie para celebrar el nacimiento de su hija Aisha Morris.

0: las 11 y 25 minutos.
1: 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Pero antes, un mensaje al pequeñín de la primera fila. 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

Queen. 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

0: Las 11 y 45 minutos.
1: El 7 de septiembre, canción de Mecano incluida en su álbum I Dalai y que escribió Nacho Cano, cuenta la historia para recordar el día de 1981 cuando conoció una noche en el Bar del Oro en Madrid a la escritora Coloma Fernández Armero. La pareja rompió en 1989, pero ellos siguieron reuniéndose para celebrar su aniversario cada 7 de septiembre en el restaurante La Parra, aunque ya no estuvieran juntos, siempre en la misma mesita y sin saber si besarse en la cara o en los labios.

0: las 11 y 56 minutos.
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0: Stay There Alive. 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
1: 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De la Fundación para una Vida Mejor.
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Bobby McFerrin. 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

0: Las 12 y 18 minutos.
1: El álbum Viva Hate de Morrissey, que en un principio se llamaría Education in Reverse, se publicó el 14 de marzo de 1988, solo 6 meses después del último álbum de The Smiths. Cuando Johnny Marr renunció al grupo, Morrissey intentó seguir adelante integrando al guitarrista Ivor Perry, pero las sesiones prontamente fueron abandonadas. Finalmente, con Marr disputando los derechos por el nombre de la banda, Morrissey decidió lanzarse en solitario. Para esto, trabajó con el productor Stephen Street, quien además compuso las canciones y tocó el bajo. De las 25 canciones que grabaron, Sweathead fue escogida como el primer single, el que llegó nada menos que al número 5 en la lista de singles del Reino Unido. Muchas de estas canciones permanecieron inéditas, incluso muchos años después. Every Day is Like Sunday fue el otro single del álbum.

0: las 12 y 22 minutos.
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0: Las 12 y 29 minutos.
1: 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Quería saludarlos, desearles mucho, pero mucho éxito. 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Mando un abrazo grandote, y espero poder estar en alguna oportunidad en vivo y en directo conversando con todos.
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3: 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Actitud positiva, pásala, de la Fundación para una Vida Mejor.
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0: Las 12 y 43 minutos.
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0: Las 12 y 47 minutos.
1: Street Songs es el quinto álbum de Rick James. Se publicó el 7 de abril de 1981, alcanzando el número 1 del Top R&B Hip Hop Albums y el número 3 del Billboard 200 en Estados Unidos. En agosto de 1981 se lanzó su segundo single, Super Freak, el que llegó al número 17 del Billboard Hot 100 y se convirtió en su canción más emblemática. Un clásico fiestero de comienzo de los 80 y que fue nominada en 1982 a un Grammy por Mejor Interpretación Vocal Rock Masculina. La canción ha sido sampleada en versiones de gran éxito también, como las de MC Hammer, Jay-Z y Nicki Minaj.

0: Las 12 y 55 minutos.
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0: Adam and the Ants. 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
1: Walt Disney declaró: "Todos nuestros sueños pueden convertirse en realidad si tenemos el valor de perseguirlos". Perseverancia. Pásala. De la Fundación para una Vida Mejor.
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0: La 1:15.
1: Corazones es el cuarto álbum de Los Prisioneros y fue publicado el 20 de mayo de 1990. Cuando ya casi nadie daba un peso por el grupo, Jorge González viajó solo a Los Ángeles en Estados Unidos y bajo la producción de Gustavo Santaolalla y su compañero Aníbal Kerpel, pulió tremendos éxitos como Tren al Sur, Corazones Rojos, Amiga Mía o Estrechez de Corazón, los que luego comenzaron a sonar insistentemente en las radios, apoyada por los videos dirigidos por el cineasta Cristian Ganás y que no paraban de brillar en los canales de televisión. Jorge González dejó la crítica social y los mensajes políticos para contar su propia historia personal, desencajando a sus fans más duros, pero terminó llevando a su grupo a lo más alto que podía aspirar y ahora sin Claudio Narea, quien abandonó el buque incluso antes de grabar. Eran los primeros años de la nueva década y Los Prisioneros fueron protagonistas, musicalizando esos florecientes días y que coronaron con la merecida y postergada invitación al Festival de Viña en el verano de 1991. Una doble presentación épica y que marcaría el principio del final del grupo, hasta su reunión en los 2000.

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0: La 1:26.
1: Viktor Frankl declaró: cuando ya no nos es posible cambiar una situación, somos desafiados a cambiarnos a nosotros mismos. Humildad, pásala. De la Fundación para una Vida Mejor.
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0: 1:46.
1: Till I Hear It From You de Jim Lawsons fue publicada en julio de 1995 como el single principal de la película Empire Records, alcanzando el puesto 39 de las listas en el Reino Unido, mientras que en Estados Unidos se publicó como un single doble lado A junto a Follow You Down en enero de 1996, llegando al número 9 del Billboard Hot 100. Los productores de la película estaban tan entusiasmados con tener a Jim Blossoms y en particular esta canción dentro del soundtrack que tuvieron que deshacer el acuerdo con el sello Atlantic y firmar con A&M, que era el sello de la banda. En tanto, para el cantante Robin Wilson, la experiencia fue la más importante en la carrera del grupo. Si bien la película pasó casi desapercibida en los medios, aún así causó un impacto en muchas personas de esa generación a mediados de los 90 y está muy orgulloso de haber sido parte de todo eso. Otra canción famosa del soundtrack es A Girl Like You de Edwyn Collins y tiene otras más desconocidas como Liar, un lado B de The Cranberries, Free de The Martinis o Crazy Life de Todd the Wet Sprocket. Por cierto, la película trata sobre una gran tienda de cadena de discos en Estados Unidos que quiere comprar esta disquería alternativa y donde sus desadaptados vendedores hacen lo imposible para evitar esta tragedia. Protagonizada por Liv Tyler. Otra razón para verla mil veces.

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0: La 1:56.
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0: Greg Kim Band, solo en De Culto Radio.
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Siouxsie and the Banshees. 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
1: Las 2 y 17 minutos.
2: Tell It to My Heart es el álbum debut de Taylor Dane y fue publicado el 19 de enero de 1988 y con 4 singles que arrasaron en los rankings de ese año: Tell It to My Heart, Prove Your Love, I'll Always Love You y Don't Rush Me, todos dentro del top 10 del Billboard Hot 100. Tell It to My Heart fue originalmente grabada por la cantante Luisa Florio en 1987 sin ninguna repercusión. Luego, la versión de Taylor Dane se publicó como un anticipo del álbum en junio de ese año y de a poco fue tomando vuelo hasta que llegó al número 3 en el Reino Unido y al número 7 en Estados Unidos. En 1988, Dane fue nominada a un Grammy por Mejor Presentación Vocal Femenina por esta canción.

0: las 2 y 25 minutos.
1: Helen Keller indicó: aunque el mundo está lleno de sufrimiento, también está lleno de ansias de superarlo. Determinación. Pásala. De la Fundación para una Vida Mejor.
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0: 2:45.
1: Mauricio Durán de Los Bunkers contó que a su hermano Francis se le ocurrió la idea para Llueve sobre la ciudad cuando caían algunas gotas de lluvia mientras caminaba por las calles de Santiago después del doloroso quiebre en una relación. La canción, que se convertiría en una de las más exitosas de la banda, la grabaron meses más tarde para el álbum Vida de Perros, que fue seleccionado por Rolling Stone como uno de los discos más importantes del rock latino.

0: las 3 y un minuto.
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0: Dennis Williams. 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
1: Nelson Mandela declaró: "Aprendí que el valor no era la ausencia de miedo, sino el triunfo sobre él. El valiente no es quien no siente miedo, sino aquel que lo conquista." Valentía, pásala, de la Fundación para una Vida Mejor.
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0: las 3 y 16 minutos.
1: Wings at the Speed of Sound es el quinto álbum de la banda Wings, liderada por Paul McCartney, y se publicó la última semana de marzo de 1976. En medio de su exitosa gira Wings Over the World Tour, la que luego incluyó algunas de sus canciones y que a fines de ese año sería inmortalizada en el álbum triple Wings Over America. Fue el cuarto álbum consecutivo del grupo que logró alcanzar la cima del Billboard en Estados Unidos, mientras que en el Reino Unido llegó al número 2. Tuvo dos exitosos singles, Silly Love Songs y Let Them In. Y sobre todo el primero, una respuesta de Paul a todos quienes lo criticaban por hacer canciones azucaradas que hablaban de amor y que a nadie le interesaba escucharlas. Paul y la banda llegaron al número 1 de los rankings, siendo además su sencillo más exitoso después de dejar a The Beatles. Con el álbum, Paul además quiso demostrar que Wings no era solo un nombre decorativo, sino que una real banda, por lo que cada miembro del grupo fue la voz líder de al menos una canción cada uno, y por primera vez tuvo un par de canciones que no fueron escritas o coescritas por él, sino por algún otro integrante.

0: las 3 y 28 minutos.
1: Michael Phelps dijo, uno no puede poner límites a nada. Cuanto más soñamos, más lejos llegamos. Visión, pásala, de la Fundación para una Vida Mejor.
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0: las 3 y 48 minutos.
1: To the Moon and Back fue el segundo single del álbum debut del dúo australiano Savage Garden. El álbum Savage Garden se publicó el 24 de marzo de 1997 y ese mismo año ganó 10 de los 13 premios ARIA por los que fue nominado junto con sus singles. De los 7 singles, los más importantes fueron I Want You, To the Moon and Back y Truly Madly Deeply. To the Moon and Back fue publicado previamente en Australia el 4 de noviembre de 1996 y ganó en 1997 un premio ARIA, algo así como los Grammys australianos, por mejor canción del año. Fue el primer número 1 del dúo en Australia y alcanzó el número 3 en el UK Singles Chart y el número 24 en el US Billboard Hot 100.

0: las 3 y 57 minutos.
1: Rodolfo Roth, no sé si se acuerdan de mí, magnetoscopio musical ahí en Televisión Nacional en la década de los 80, de Culto Radio. 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

0: Mikey Dice, solo en De Culto Radio.
1: Un proverbio escocés dice: la sonrisa cuesta menos que la electricidad y da más luz. Cordialidad, pásala, de la Fundación para una Vida Mejor.
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0: las 4:16.
1: Peces, el álbum debut de Lucybell, fue publicado el 29 de agosto de 1995. Un gran álbum debut del entonces cuarteto formado por Claudio Valenzuela en voz y guitarra, Gabriel Biglianzoni en teclados, Marcelo Muñoz en bajo y Francisco González en batería. El álbum de la banda moldeada en las salas de ensayo de la Facultad de Arte de la Universidad de Chile en pleno centro de Santiago, originalmente sería producido por Andrés Bove, guitarrista de La Ley y también ex estudiante de sonido en la Universidad de Chile. Pero su trágica muerte en abril de 1994 no lo permitió. Finalmente, el argentino Mario Breuer fue el encargado de ayudarlos a encontrar su sonido definitivo cuando grabaron en los estudios Sonus de Providencia y masterizado en Sound Designer Buenos Aires. El disco tuvo una increíble recepción, con gran rotación de sus sencillos en las radios y videos en MTV. Lanzó importantes ventas en poco tiempo y la banda se consolidó rápidamente como una de las mejores en Chile.

The Cars. 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

0: las 4 y 27 minutos.
1: David Stendhal Rust escribió: "No es la dicha lo que nos hace agradecidos, es la gratitud lo que nos hace dichosos". Felicidad, pásala, de la Fundación para una Vida Mejor.
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0: las 4:48.
1: Kiss Me es una canción del grupo Sixpence None the Richer, incluida en su tercer álbum titulado igual que el nombre de la banda. El álbum se publicó el 22 de noviembre de 1997 y llegó a vender más de 1 millón de copias. Kiss Me fue su canción más importante y llegó al número 2 del US Billboard Hot 100. Aparecer en la serie de televisión Dawson's Creek ayudó también a que creciera su popularidad, transformándola en el sexto single más vendido en Estados Unidos en 1999.

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0: las 4:58.
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1: Anthony Trollope escribió: es magnífico querer ganarse el mundo. La ambición de hacerlo es la verdadera sal de la tierra, es la madre de todos los emprendimientos y la causa de todos los progresos. Determinación, pásala, de la Fundación para una Vida Mejor.
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1: Las 5 y 10 minutos.
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0: las 5 y 15 minutos.
1: El 16 de abril de 1988, George Michael disfrutaba de una racha espectacular de éxitos en Estados Unidos, que incluía 3 número 1 con Wham! Y su increíble debut en solitario con Faith, cuando One More Try ingresó al Hot 100 del Billboard. Un mes después, alcanzó también el número 1 con esta canción muy personal para él, y que escribió sobre su actitud al terminar su última relación y empezar una nueva cuando no estaba dispuesto a abrirse a nada. Lo que queda de manifiesto en la última frase de la canción, cuando George Michael decide que tal vez el amor valga la pena arriesgarlo todo una vez más. Dato extra: Elton John confesó que no solía sentir envidia de muchas canciones, pero que definitivamente le habría encantado haber escrito One More Try.

0: 5 y 26 minutos.
1: George Eliot escribió: "La amistad es el inexplicable placer de sentirse seguro con una persona sin tener que medir los pensamientos ni las palabras. Amistad, pásala." De la Fundación para una Vida Mejor.
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0: y 47.
1: ¿Alguien la recuerda? Es Mil Pedazos, de la banda española Cara y los Subterráneos, y su álbum debut Que me parta un rayo, de 1992. Cristina Rosenbinge fue la de todas las canciones de sus dos álbums, en la banda que se caracterizó por el constante cambio de sus demás integrantes. Los otros singles del álbum fueron Voy en un coche y Tú por mí. En 1994 publicaron un segundo álbum llamado Mi pequeño animal, donde tocó su tema Pálido. Luego de esto, la banda se disolvió y comenzó su carrera solista.

0: las 5 y 56 minutos.
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0: The Romantics. 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

Bruno Mars, solo en The Culto Radio. 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

0: las 6 y 17 minutos.
1: Under the Milky Way de The Church se publicó como single el 15 de febrero de 1988 y está incluida en su disco de ese mismo año titulado Starfish, y alcanzó el puesto número 24 del US Billboard Hot 100, el mayor éxito de la banda. La canción fue escrita por Steve Kelby, cantante y bajista del grupo, junto con su entonces pareja, Karin Johnson, de la banda alternativa Curious Yellow. En los premios ARIA en Australia, ganó en 1989 como mejor single del año.

0: las 6 y 26 minutos.
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0: 6:47.
1: Hold Me Now, primer single del álbum Into the Gap de Thompson Twins, se publicó en el Reino Unido en noviembre de 1983 y escaló hasta el número 4 del UK Singles Chart. En Estados Unidos se publicó en febrero de 1984, llegando hasta el número 3 del US Billboard Hot 100, siendo su mayor éxito en ambos lugares. La letra de la canción nació después de una discusión entre Tom Bailey y Alana Curry, pareja por ese entonces, y donde reflexionaron sobre las sensaciones y emociones que experimentaron ambos luego de la separación. ¿Quién no necesita a veces un abrazo?

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Color Me Bad. 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

0: Las 7 y 17 minutos.
1: Mama Soul es un conjunto integrado solo por mujeres cuya propuesta musical mezcla las raíces negras del funk y el soul con el hip hop y ritmos latinos y que además se caracterizan por sus exquisitas armonías vocales. En el año 2001 se consolidaron al publicar su destacado álbum debut Fe, con el cual fueron nominadas a un Grammy Latino por Mejor Álbum Pop Grupal y del cual destacaron canciones como Bendición, Consecuencia, Eternamente y la que le da el título al álbum, Fe.

0: las 7 y 26 minutos.
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0: las 7 y 47 minutos.
1: Hard to Say I'm Sorry fue publicada el 17 de mayo de 1982 como el principal single del álbum Chicago 16. En septiembre de ese mismo año, alcanzó por 2 semanas el primer lugar del Hot 100 del Billboard en Estados Unidos. Fue producida por David Foster, quien además tocó el piano y tuvo la contribución de lujo de los músicos Steve Lukather en guitarra y David Page con Steve Porcaro en sintetizadores, los tres de Toto. Un temazo por donde se le mire y escuche. ¿Quién no bailó y quizás conoció a un gran amor con esta canción infaltable en las fiestas ochenteras?

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1: Las 7 y 55 minutos.
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0: Las 8 y 26 minutos.
1: Rodolfo Roth, no sé si se acuerdan de mí, magnetoscopio musical ahí en Televisión Nacional en la década de los 80, de Culto Radio. Qué buen nombre. Y yo creo que abarca todo tipo de música. Y sé que también tienen harto de nuestra música, la música que presentábamos en el magnetoscopio musical allá en los años 80, música de los años 70 también, que es muy buena, de los 60 incluso, en fin, de Culto Radio. Quería saludarlos, desearles mucho, pero mucho éxito. Qué bueno que existan radios de este tipo aquí en la zona. Mando un abrazo grandote, y espero poder estar en alguna oportunidad en vivo y en directo conversando con todos.
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0: 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Las 8 y 28 minutos.
6: Senado aprueba voto del gobierno la mega reforma y pone fin a su tramitación en el Congreso. Ángela Vivanco declara por trama bielorrusa y aborda vínculo con Lagos y Vargas. Nunca los consideré amigos. Municipalidad de Osorno presenta denuncia por local que realizaba Club de la Pelea tras muerte de joven.
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6: Saludos a todos desde el Centro de Noticias de los Medios Unidos. Les saluda Emilio Freixas y estas son las noticias del día. El Senado aprobó este miércoles los tres vetos supresivos presentados por el gobierno del presidente José Antonio Kast a la mega reforma, con lo que la iniciativa quedó despachada del Congreso. Las observaciones impulsadas por el Ejecutivo buscaban eliminar tres disposiciones incorporadas durante la tramitación legislativa: la prohibición del anatocismo, cobro de intereses sobre intereses, el denominado derecho al olvido financiero y las normas destinadas a garantizar el pago a 30 días para las pequeñas y medianas empresas. El veto referido al anatocismo fue aprobado por 24 votos a favor, 18 en contra y una abstención. En tanto, la eliminación del derecho al olvido financiero contó con 23 votos favorables, 15 en contra y 2 abstenciones. Por su parte, el veto a las disposiciones sobre el pago a 30 días para las pymes fue aprobado por 20 votos a favor, 17 en contra y 4 abstenciones en una segunda votación. Con la decisión de la Cámara Alta, los tres artículos serán retirados de la mega reforma. Previamente, este lunes, la Cámara de Diputados había aprobado los tres vetos presentados por el Ejecutivo. Así, tras la aprobación de los tres vetos en ambas cámaras, la megarreforma culmina su tramitación parlamentaria con la eliminación de las disposiciones sobre anatocismo, olvido financiero y pago a 30 días para las pymes. La exministra de la Corte Suprema, Ángela Vivanco, declaró ante la Fiscalía en calidad de imputada por los delitos de cohecho y lavado de activos en el marco del caso denominado Muñeca Bielorrusa. En su declaración, descartó haber recibido información de los abogados Mario Vargas y Eduardo Lagos respecto de la causa que enfrentó a Velas Movitec con Codelco y sostuvo que, pese a conocerlos socialmente, yo nunca los consideré a ellos amigos míos y que yo sabía que tenían muchas causas en la corte, pero nunca me comentaron qué causas eran. Respecto de sus vínculos con Vargas y Lagos, Vivanco explicó que llegó a conocerlos a través de Antonio Ulloa y que su entonces pareja, Gonzalo Migueles, desarrolló una relación más cercana con ellos. Según declaró, Gonzalo se hizo súper amigo de ellos muy rápidamente. Yo no. Para mí eran amistades sociales, pero no de esos amigos que uno conversa sus cosas ni nada de eso. Agregó que Mario Vargas comenzó a visitar su domicilio con cierta frecuencia y que Eduardo Lagos lo hacía en menor medida, precisando que ellos, Eduardo y Mario, empezaron a ir a mi casa como a mediados del año 2022. Sobre su eventual inhabilidad en la causa de Velas Movitec, Vivanco afirmó que inicialmente no sabía que Lagos y Vargas patrocinaban a la empresa. Mucho después, cuando empezaron a enviar las cartas, supo que eran sus abogados, explicó. Ante la pregunta de si consideró que debió apartarse de la causa, respondió: no, porque como he dicho, no consideraba tener una amistad estrecha con ellos. Tampoco sostuvo que, según el criterio que regía en la corte, las inhabilidades son con la parte y no con los abogados. Y recalcó que nunca hubo una solicitud de inhabilidad mía. En relación con la tramitación del recurso de protección presentado por CBM, Vivanco sostuvo que la causa era conocida públicamente antes de llegar a la Corte Suprema y que su intervención estuvo relacionada con darle prioridad por su relevancia. Esa fue una causa que desde antes que llegara a la Corte Suprema ya era conocida por la prensa. Yo la tenía detectada como una causa que iba a llegar a la Corte Suprema, declaró. Añadió que entregó a su secretario un listado de causas de interés nacional y que le pidió que cuando llegaran esas causas avisara a la relatora que las trajera con prontitud, descartando que se hubieran saltado etapas procesales. Sobre el contenido de la causa, Vivanco explicó que la discusión estaba relacionada con la desmovilización de las maquinarias y sostuvo que la decisión de la Corte Suprema no correspondió a una indemnización. La obligación que en el fallo de la Corte Suprema le impuso a Codelco era una obligación de hacer y no de dar, declaró, agregando que nunca se ordenó pagar una cantidad de dinero como si se hubiera tratado de una indemnización de prejuicios. Según su versión, todo el cálculo de los gastos de desmovilización correspondió a la Corte de Apelaciones de Copiapó. La ex jueza también negó haber conversado sobre la causa con los abogados involucrados o con Migueles. Lagos, Vargas ni Silver me comentaron algo respecto de la causa. Gonzalo Migueles tampoco, afirmó. Sobre el periodo inmediatamente posterior a la vista de la causa, fue categórica. Entre 30 de junio de 2023 y 4 de julio de 2023, hablé con Mario Vargas, Eduardo Lagos o Gabriel Silver, no. Mientras que respecto de Migueles señaló, Gonzalo solo fue testigo de lo que pasó con Parodi. En cuanto a los pagos y el origen del dinero de Gonzalo Migueles, Vivanco sostuvo que desconocía cuánto dinero generaba mensualmente y que entendía que sus ingresos provenían de asesorías. No sabía cuánto generaba mensualmente Gonzalo, ni él sabía, declaró, consultado específicamente por dinero que Migueles habría utilizado durante un viaje a Buenos Aires, señaló, no sé con cuántos dólares andaba Gonzalo, y afirmó que ella entendía que esos recursos provenían de su trabajo. Yo entendí que de su trabajo. Además coincidía con fin de mes, por lo que supuse era dinero de su trabajo. Sobre los viajes que realizó junto a Migueles, Vivanco descartó que estos hubieran sido financiados exclusivamente por él. En lo que a mí respecta, esos viajes se financiaron con dineros que eran propios. Yo pagué la mitad de esos viajes y además, en el viaje de diciembre a Buenos Aires, pagué la parte de mi hija, sostuvo. Respecto de los recursos de su expareja, afirmó: en lo que respecta a los dineros de Gonzalo, desconozco el origen de los mismos, pero entiendo que los pagaba con lo que él ganaba de sueldo. También explicó que en sus viajes institucionales utilizaba viáticos del Poder Judicial, los que recibía en un sobre en dinero efectivo, siempre en dólares. Finalmente, Vivanco abordó el viaje a Turquía y descartó cualquier encuentro con propietarios de Velas Movitec, No, no conozco a Jaime Duch ni a los Secul, ni a ninguno de los dueños de Velas Movitec, declaró. Frente a una versión sobre una supuesta fotografía junto a Joseph Secul en el aeropuerto de Ankara, sostuvo que era totalmente falso y afirmó: ni en ese viaje ni en ningún otro, sobre sus comunicaciones con Lago, Vargas y Gabriel Silver, reconoció que existieron contactos ocasionales, pero los calificó como sociales. Sí, en alguna oportunidad sí, seguramente por temas más sociales, por invitaciones que hacía Gonzalo, pero eran conversaciones muy esporádicas con los tres.
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6: La familia de Salvador Allende finalmente logró la venta de la casa en la que vivió el exmandatario, ubicada en Guardia Vieja 392 Providencia. El inmueble pasó a manos de la empresa Lincapsis Geodesia e Ingeniería S.P.A. en una transacción que se habría realizado con sigilo tras la frustrada venta al Estado durante el anterior gobierno. Según consignó ex ante, el 4 de agosto la casa pasó a manos de la firma, tras una venta cifrada en 1.000 millones de pesos, es decir, 67 millones de pesos más que los 933 millones de pesos que habría contemplado el acuerdo con el Estado, que no se concretó por contravenir la Constitución. Recordemos que la intención de la administración de Gabriel Boric era que el Estado, a

0: El presidente Boric pidió la renuncia de la ministra de Bienes Nacionales, Marcela Sandoval, quien había encabezado el anuncio de la compraventa. Luego, Maya Fernández renunció a su cargo como ministra en medio de ofensivas judiciales y una posible acusación constitucional. Finalmente, el Tribunal Constitucional cesó del cargo a la senadora Allende tras requerimientos ingresados por parlamentarios de Chile Vamos y Republicanos. Ahora, el traspaso de la casa del expresidente se produjo a menos de un mes de que la justicia cerrara la investigación penal en torno a la fallida venta, después de que el Ministerio Público decidiera no perseverar. Según indica La Tercera, al tener el camino libre, desde Lincapsis, Geodesia e Ingeniería fueron por ella. La empresa se dedica al rubro de la topografía y habría tenido visto el inmueble al ser colindante con su ubicación. Así, con la disposición de la familia y la intención de la firma de ampliar sus oficinas, se habría llegado al acuerdo que se concreta luego de una de las mayores polémicas del gobierno de Gabriel Boric. Para el próximo lunes fue citada la ex ministra de Seguridad Trinidad Steiner a la comisión investigadora que busca analizar sus interacciones con la PDI, las que, de acuerdo con lo planteado por la Contraloría General de la República, excedieron el marco de sus atribuciones legales. El presidente de esta instancia, el diputado Raúl Leiva, del Partido Socialista, confirmó que esperan que Steiner comparezca a las 19:30 horas del lunes, ya que la medianoche del martes vencerá el plazo para presentar una acusación constitucional en su contra. Leiva manifestó que hay que recordar que la exministra no tiene la obligación de comparecencia y nos parece una buena señal que ella comparezca y, de no hacerlo en el ejercicio de facultades de fiscalización que tiene la Cámara de Diputados, cada diputado podrá tomar las medidas que dentro de la Constitución, la ley y nuestro reglamento le franquean, y una de ellas es una acusación constitucional. La comisión también espera citar al director de la PDI, Eduardo Serna, y a la ex jefa de inteligencia de la misma institución, Consuelo Peña.
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0: En las últimas horas se reportó la detención de 3 ciudadanos extranjeros presuntamente implicados en un violento robo en la comuna de Colina, donde las víctimas corresponden a una pareja que había salido de un banco. 2 imputados quedaron en prisión preventiva. El hecho ocurrió el lunes 10 de agosto, a eso de las 15 horas. De acuerdo a los antecedentes recopilados por detectives de la Brigada de Investigación Criminal Bicrim, el matrimonio afectado habría retirado dinero en efectivo en la sucursal bancaria ubicada en Independencia. A través del levantamiento de cámaras y trabajo especializado, se identificó un vehículo que habría participado del delito. Como revelan los registros audiovisuales, una vez cometido el asalto, se dieron a la fuga en este automóvil. Ya ubicados los antisociales, en coordinación con la Fiscalía Centro Norte, se logró la detención de 3 personas de nacionalidad peruana. Permanecían en la comuna de Quinta Normal. Uno de ellos mantenía una orden de detención vigente por el delito de receptación. Asimismo, en el vehículo en cuestión se encontró dinero, documentos de identidad y tarjetas bancarias pertenecientes a la pareja víctima del robo. La diligencia permitieron recuperar más de 1 millón de pesos en efectivo. Luego de la formalización correspondiente, se decretó la medida cautelar de prisión preventiva contra 2 imputados por estimarse que su libertad constituye un peligro para la seguridad de la sociedad y de las víctimas. Y en el ámbito deportivo, gracias a un gol agónico de Guido Badalá, Coquimbo Unido rescató un valioso y merecido empate ante Platense en la ida de los octavos de final de la Copa Libertadores. El elenco argentino, que se puso en ventaja en la primera mitad gracias a un cabezazo de Luciano Jiménez, decayó en la segunda parte y los chilenos crecieron en el estadio Vicente López. La recta final se inclinó tras buscarlo incesantemente a favor de los dirigidos de Hernán Caputo. Badalá, al minuto 95, puso el empate y la ilusión aurinegra, que tuvo en portería a un fundamental Diego Mono Sánchez. El arquero se lució con una doble tapada en un lanzamiento penal ejecutado por Guido Mainero.

0: acción que terminó siendo clave para el resultado.
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0: Nos vamos a las regiones. La Municipalidad de Curicó denunció al Ministerio Público la eventual difusión de material sexual de funcionarios municipales por parte del personal de soporte técnico. A través de un comunicado, la Casa Edilicia confirmó la adopción de medidas inmediatas para esclarecer los hechos, resguardar a las personas afectadas y determinar las responsabilidades. La causa indagará la presunta existencia de delitos asociados a la obtención y difusión de estos registros. Los funcionarios municipales habrían registrado o almacenado situaciones de carácter sexual en su teléfono institucional, desde donde habría sido obtenido y posteriormente difundido. La situación provocó debate en el Consejo Municipal. La concejala Pilar Contardo solicitó formalmente un informe técnico sobre las acciones adoptadas, advirtiendo que la manipulación de este contenido sobrepasa las faltas administrativas y constituye un hecho de máxima gravedad. Hacer mal uso del aparato es una falta administrativa, pero almacenar material y eventualmente difundirlo es un delito, señaló la concejala Contardo, quien además enfatizó la necesidad de revisar los protocolos de ciberseguridad internos para proteger la información confidencial corporativa. Por su parte, la concejala Ivette Cheire requirió certeza sobre el resguardo de las evidencias del caso. La autoridad remarcó la importancia de establecer capacitaciones funcionarias sobre el uso de teléfonos de carácter institucional. La corporación condenó categóricamente cualquier conducta que vulnere la dignidad de su personal. Los antecedentes del sumario se mantendrán bajo estricta reserva para asegurar el debido proceso, indicaron. Una adulta mayor de 84 años habría sido violada al interior de un hogar de ancianos en la comuna de Los Ángeles, en la región del Biobío. Los hechos fueron denunciados en la Policía de Investigaciones, PDI, y actualmente hay diligencias en curso. De acuerdo con la información recabada, la víctima llevaba 4 años en el hogar y este presunto ataque tiene completamente devastada a la familia. Según lo indicado por la sobrina de la mujer, el agresor sería un hombre de 80 años que es esposo de la dueña del recinto. Además, aseguró tener evidencia audiovisual que comprobaría la situación. Desde la PDI confirmaron que la Brigada Investigadora de Delitos Sexuales, BRISEX, quedó a cargo de la indagatoria. Las diligencias están en curso y de momento no hay personas detenidas. Actualmente se están recabando los antecedentes para esclarecer cómo ocurrió el hecho y determinar eventuales responsabilidades. Dos internos del complejo penitenciario de Hacha fueron condenados por planificar un atentado explosivo contra el edificio que alberga al juzgado de garantía y al tribunal de juicio oral en lo penal de Arica. Se trata de dos ciudadanos venezolanos vinculados a la organización criminal Los Gallegos, quienes pretendían instalar una autobomba en el exterior del recinto judicial como represalia por las condenas obtenidas contra integrantes de dicha agrupación. La sentencia fue obtenida por la Unidad de Inteligencia y Crimen Organizado de la Fiscalía de Arica en el marco de un procedimiento abreviado. De acuerdo con los antecedentes de la investigación, el plan se remonta a 2024 y fue descubierto a partir de información de inteligencia intrapenitenciaria. Las indagatorias establecieron que los internos se coordinaban con personas que se encontraban fuera de la cárcel para concretar la instalación de un artefacto explosivo en las inmediaciones de los tribunales de Arica. Según detalló el Ministerio Público, el objetivo era ejecutar el ataque como represalia por el veredicto condenatorio conseguido por la Fiscalía de Arica contra Los Gallegos, organización vinculada al Tren de Aragua. Durante las diligencias investigativas, se detectaron mensajes enviados por los acusados a través de WhatsApp y otros medios de comunicación, en los que entregaban instrucciones a personas externas al recinto penitenciario para llevar adelante el atentado. Los acusados fueron identificados como Wilmer García Malafito y William Celas Garrido, quienes reconocieron los hechos contenidos en la acusación. De esta manera, cada uno fue condenado a una pena única de 301 días de presidio por conspiración para cometer el delito terrorista de colocación de artefacto explosivo y conspiración para cometer el delito terrorista de atentar contra la vida de autoridades judiciales. Ambos ya se encontraban privados de libertad por otras causas. En particular, Cela Garrido cumple una sentencia de 32 años de presidio efectivo por diversos delitos cometidos en contexto de crimen organizado, mientras que García Malafito se encuentra cumpliendo una condena de 4 años y 177 días de cárcel efectiva.
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0: La Municipalidad de Osorno presentó una denuncia y solicitó antecedentes respecto al local donde se realizaban peleas clandestinas que terminaron en la muerte de un hombre de 28 años, analizando eventuales sanciones que podrían caducar la patente comercial del recinto. El alcalde Jaime Bertín confirmó que el municipio requirió información formal a los titulares del establecimiento para determinar cómo operaba el lugar y establecer si existen méritos para aplicar medidas administrativas. La autoridad sostuvo que el municipio busca responder ante hechos constitutivos de delitos, que en función de su detección impactan a la comunidad, asegurando que se recurrirá a todas las herramientas disponibles para evitar que situaciones similares vuelvan a registrarse en la comuna. Las declaraciones se dan en medio de la investigación por lo ocurrido en el subsuelo del local La Combi Bar, de calle Eleuterio Ramírez 764, en el centro de Osorno, donde Fiscalía dio cuenta de peleas clandestinas concertadas a través de redes sociales en lo que se conoce como un club de la pelea. Allí, Bastián Uribe Silva, de 28 años, resultó lesionado en extrema gravedad, falleciendo tras 4 días en coma. Hay un detenido por el caso, el que si bien recibió cargos caratulados por lesiones graves gravísimas en momentos que aún no se confirmaba el fallecimiento, ahora se espera una reformalización por este último hecho. Y el diputado del Partido de la Gente, Alex Nahuelquín, presentó un proyecto de ley que impulsa la creación de la región de Chiloé. El parlamentario hizo un llamado al Ejecutivo para reevaluar la posibilidad de que el territorio se convierta finalmente en región. Con esto queremos abrir una conversación responsable y democrática sobre el futuro de Chiloé, Huaytecas y las Islas Desertores, territorio que por años han manifestado la necesidad de contar con una administración más cercana a sus realidades y desafíos, manifestó Nahuelquín. Además, el parlamentario agregó que ha llegado el momento de escuchar con mayor atención a las comunidades, a las organizaciones, a quienes sienten que el centralismo regional ha dificultado muchas veces el desarrollo de nuestra zona. El proyecto cobra un sentido especial tras las declaraciones del biministro del Interior y vocero de gobierno Claudio Alvarado, en donde manifestó recientemente que la organización político-administrativa del país ya se encuentra establecida, descartando de lleno la idea. De hecho, hace unos días el biministro Claudio Alvarado señaló que sí existen iniciativas parlamentarias recientes al respecto. Un ejemplo de esto es el proyecto ingresado por el diputado Mauro González de Renovación Nacional, el que solicita formalmente al presidente de la República y al Ejecutivo evaluar la creación de la región de Chiloé. Además de esta propuesta, históricamente han existido distintos debates y proyectos de ley orientados a reestructurar o crear unidades territoriales en el país, como la propuesta de la región de Loa o Aconcagua. Por lo tanto, administrativo sigue siendo un tema de constante discusión legislativa y regional, agregó Alvarado, descartando la idea por el momento. En detalle, el proyecto incorpora como potencial territorio de la región a las comunas de Castro, Ancud, Quellón, Chonchi, Dalcahue, Quemchi, Queilén, Quinchao, Curaco de Vélez, Palena y Huaytecas, además del sector Islas Desertores. Desde la bancada del PDG destacan que Chiloé posee una identidad cultural, social y territorial única, enfatizando que debe evaluar con seriedad si el actual modelo administrativo responde efectivamente a las necesidades de sus habitantes.
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0: se cumplen 48 horas del terremoto de magnitud 7.4 que sacudió varias ciudades de la región cafetera y del Pacífico y que ya se ha cobrado la vida de más de 200 personas. Horas críticas en las que se acelera la búsqueda de los cerca de 200 desaparecidos antes de que se reduzcan las probabilidades de encontrarlos con vida. Así lo alerta el bombero rescatista en Cali, Cristian Perdomo.
1: Digamos que las horas que en este momento transcurren son críticas porque pues ya las señales de vida cada vez son menores y cada vez se encuentran menos personas con vida y más cuerpos de gente sin vida.
0: Regiones de la España vaciada, áreas del país casi despobladas, serán hoy escenario privilegiado del eclipse total de sol que se espera pasada las 19:30 hora local, cuando la luna cubra por completo el sol en el primer eclipse de este tipo del siglo visible desde el país ibérico. Según el gobierno, 6 millones de personas se desplazarán para observar el fenómeno. Seguimos en Europa en nueva alerta por ola de calor con temperaturas que superarán los 35 grados en zonas del continente que alcanzan a al menos 90 millones de personas. En Francia, las repetidas canículas de este verano podrían costar entre 10 y 15 mil millones de euros. Así lo señaló este miércoles la ministra de la Transición Ecológica, Monique Barthuis. Vladimir Putin redobla la apuesta y amenaza con confiscar buques occidentales en respuesta a la reciente intercepción de barcos por parte de países europeos como Francia y Suecia, barcos sospechados de pertenecer a una potencial flota fantasma de Moscú. Corea del Norte lanzó este miércoles un misil balístico frente a su costa oriental en dirección a Japón, según lo informó Seúl. Esto se da en la previa del inicio de los ejercicios militares conjuntos entre Estados Unidos y Corea del Sur. En Venezuela cierra hoy la primera ronda de diálogos entre el gobierno y la oposición auspiciados por Estados Unidos, jornadas en las que la situación de los presos políticos fue uno de los temas claves que se puso sobre la mesa. Donald Trump confirmó que al regresar de la cumbre de la OTAN en Turquía debió cambiar de avión en secreto debido a una amenaza iraní a comienzos de julio. Declaraciones luego de que el diario The Washington Post haya revelado el operativo. Hasta aquí las noticias en RFI.
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4: Las 8 y 57 minutos.
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4: 9 de la mañana en punto.

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0: las 9 y 17 minutos.
1: El 5 de abril de 1988 se publicó el álbum debut de Tracy Chapman, titulado simplemente con su nombre. Llegó al número 1 de los rankings en Estados Unidos y el Reino Unido, además de varios otros países, transformándose en uno de los mejores debuts discográficos de la historia. Sus tres singles fueron igual de exitosos: Fast Car en abril, Talking About a Revolution en julio y Baby Can I Hold You en octubre de 1988. Un gran año para

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0: las 9 y 27 minutos.
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0: Las 9 y 30 minutos.
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0: Las 9:45.
1: La canción Sacrifice de Elton John no fue un éxito instantáneo. Se publicó en 1989, pero solo alcanzó el puesto número 55 en el Reino Unido. Fue el famoso DJ británico Steve Wright quien se fijó en ella y comenzó a tocarla en su programa vespertino de la BBC Radio 1. El mismo Wright informó de la gran acogida del público a Rocket Records, quienes la reeditaron como sencillo de doble cara A, junto con otro fallido lanzamiento, Healing Hands, a mediados de 1990. Esta vez el sencillo llegó al número uno en el Reino Unido, manteniéndose allí por 5 semanas, cimentando con fuerza el camino para Elton hacia una exitosa década de los 90.

0: las 9 y 55 minutos.
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0: Las 10 y 17 minutos.
1: Cuando el juego se hace verdadero.
2: El disco Ser Humano de Tiro de Gracia fue publicado en agosto de 1997 y de inmediato tuvo una increíble respuesta, poniendo en órbita al movimiento hip hop chileno. El disco se ubicó rápidamente entre los más vendidos de la época, marcando el inicio de todo un nuevo fenómeno musical. La fórmula era mezclar base dura de hip hop con sampleos de temas suaves de pop o soul, como en su más grande éxito, El Juego Verdadero, donde ocuparon magistralmente un sampleo de Just the Two of Us del jazzista Grover Washington Jr.

0: las 10 y 26 minutos.
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0: las 10:45.
1: Un 2 de abril de 1977, Fleetwood Mac alcanzaba la cima del Billboard con Rumours, un álbum que nació desde el dolor, los excesos y la creatividad desbordante de una banda cuyos integrantes apenas podían estar juntos en un mismo espacio, pero que cuando entraban al estudio de grabación dejaban fluir toda la magia que los hizo convertirse en una de las más grandes e influyentes del rock. Estuvo en el número 1.

más de 30 semanas no consecutivas. Ganó un Grammy por Álbum del Año en 1978. Fue incluido en el Salón de la Fama del Grammy en 2003 y en 2017 fue seleccionado para su preservación en el Registro de Grabación Nacional de la Biblioteca del Congreso en Estados Unidos. Dreams, Don't Stop, Go Your Own Way, You Make Loving Fun, Songbird y The Chain son algunas de sus tremendas canciones creadas por Stevie Nicks, Kristen McVie o Lindsey Buckingham y apoyadas por la base rítmica de Mick Fleetwood y John McVie. El tiempo pasa, pero la buena música se mantiene viva y hoy es un buen día para recordarla.

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0: las 10 y 57 minutos.
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de Prince, que llegó al número 1 del Hot 100 del Billboard y se mantuvo ahí por 6 semanas. Fue el single más vendido del año en Estados Unidos. De acuerdo al biógrafo de Prince, la canción está inspirada en la relación del genio de Minneapolis con Susan Muncy, integrante de Prince.

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0: las 11 y 26 minutos.
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0: las 11 y 45 minutos.
1: Gustavo Cerati se inspiró para la letra de Corazón Delator en el cuento del mismo nombre escrito y publicado por Edgar Allan Poe en enero de 1843. En dicho cuento, el narrador, obsesionado con el ojo enfermo que llama ojo de buitre de un anciano con el cual convive, relata el momento en que lo mata y cómo luego decide esconder sus restos debajo de las tablas del suelo. Un vecino que dijo haber escuchado un grito alertó a la policía, quienes al llegar y registrar la vivienda no encontraron nada. Pero el hombre, que comienza a imaginar un ruido cada vez más fuerte que atribuye a los latidos del corazón de su víctima, desesperado, termina confesando su crimen. Cerati, fascinado con la historia, la adaptó al momento en que él era delatado por su corazón al ver a la persona que amaba.

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1: Las 11 y 55 minutos.
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1: Las 12 y 15 minutos.
2: Hungry Eyes, de Eric Carmen, fue escrita algunos años antes de que apareciera en la película Dirty Dancing de 1987. Fue escrita en 1984 por John DeNicola y Frankie Previte, y grabada por su banda Frankie and the Knockouts. Fue Jimmy Lehner, productor de la anterior banda de Eric Carmen llamada Raspberries, quien le preguntó a este si quería grabarla para la película. En un principio, Eric Carmen se mostró reacio a hacerlo, pues consideraba que no iba a llegar a ningún lado grabando canciones para películas, pero finalmente accedió y la canción se convirtió en su mayor éxito desde All By Myself en 1975.

0: las 12 y 27 minutos.
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0: Las 12 y 45 minutos.
1: Cuando Joe Jackson terminó su matrimonio, se mudó a Nueva York para grabar el álbum Night and Day. El título proviene de una canción de Cole Porter y el álbum fue diseñado para evocar la sensación de 24 horas en la ciudad de Nueva York, con un primer lado representando la noche y el segundo al día. Stepping Out es la última canción del lado nocturno y nos lleva en un viaje por Manhattan en taxi, contándonos sobre la emoción de salir de fiesta, escapar de la rutina diaria y explorar la ciudad junto a un ser querido. Fue su mayor éxito en Estados Unidos.

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0: 1:16. Yo te vi
1: en un tren. Habitaciones Extrañas es el tercer álbum de estudio de los Enanitos Verdes. Fue grabado en los estudios Panda de Buenos Aires, Argentina, y fue producido por Andrés Calamaro, quien además fue músico invitado. Se publicó en agosto de 1987 y tuvo grandes éxitos como el cover de El Extraño de Pelo Largo, un hit del grupo La Joven Guardia en 1969, y las canciones originales Por el Resto, Sumar Tiempo No Es Sumar Amor, Solo Alguien Como Vos y Te Vi en un Tren. Dicen que el nombre del álbum fue una referencia a esas habitaciones de hoteles que debían ocupar en sus largas giras promocionando su exitoso álbum previo Contrarreloj. Habitaciones Extrañas fue el disco de la consagración en Argentina y Latinoamérica para los Enanitos Verdes y que fue coronada con la doble actuación en el Festival de la Canción de Viña del Mar el verano de 1988. Luego de esto, el cantante y bajista Marciano Cantero contó que nunca había estado tan nervioso actuando con el grupo como esos dos días en que tuvo al frente y sentado en primera fila a George Martin como jurado del festival.

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0: La 1:25.
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0: La 1:45.
1: Iris, de Goo Goo Dolls, es el tema principal de la película City of Angels de 1998 y que además fue publicado como el single principal del álbum de la banda llamado Dizzy Up the Girl. El single llegó hasta el número 3 en el Reino Unido y al número 9 en Estados Unidos. John Sesnick se inspiró en el personaje interpretado por Nicolas Cage, quien renunció a su inmortalidad para experimentar el amor como humano al enamorarse del personaje de Meg Ryan. La película, un éxito comercial a fines de los 90, es un remake de la película Alas del Deseo, del director alemán Wim Wenders, de 1987. Sesnick explicó que el nombre Iris, que no aparece en toda la letra de la canción, lo tomó del nombre de la cantante folk Iris DeMent cuando lo vio en un listado de artistas de un festival publicado en el diario LA Weekly.

0: La 1:55.
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0: las 2 y 16 minutos.
1: La voz de Michael Jackson es la que se escucha en los coros de Somebody's Watching Me, el hit que en diciembre de 1983, Kennedy William Gordy, más conocido como Rockwell, publicó como último single de su álbum debut del mismo nombre. La canción tuvo gran éxito en Europa, llegando en el Reino Unido al número 6 del UK Singles Chart. Michael Jackson no recibió ningún crédito por esto, al igual que sus hermanos Jermaine y Randy, quienes también hicieron contribuciones vocales. La canción aparece en el álbum compilatorio Now That's What I Call Music, volumen 4, publicado en 1984 por Virgin y EMI en el Reino Unido. Kennedy William Gordy Rockwell es hijo del fundador y CEO del sello Motown, Berry Gordy, quien lo bautizó así por John F. Kennedy y William Smokey Robinson.

0: las 2 y 28 minutos.
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0: Las 2 y 29 minutos.
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0: 2:45. Flaca.
1: Alta Sociedad es el quinto álbum de estudio de Andrés Calamaro y el primero que hizo después de su separación del grupo Los Rodríguez. Para esto viajó a Estados Unidos a grabar con destacados músicos de sesión y con la producción de Joe Blaney. El álbum se publicó el 9 de septiembre de 1997 y hasta hoy permanece como uno de los discos más vendidos del rock argentino. Entre sus canciones más destacadas están Loco, Flaca y Alta Suciedad.

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0: las 2 y 58 minutos.
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0: 3:15.
1: Say Something es parte de Late, el quinto álbum de estudio de la banda inglesa James. El álbum, producido por Brian Eno, se publicó el 17 de septiembre de 1993. Say Something fue el tercer single y llegó a las radios y disquerías en 1994.

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0: las 3 y 28 minutos.
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1: Las 3 y 45 minutos.
2: Small Town Boy fue el sencillo debut de la banda Bronski Beat. Se publicó como sencillo el 25 de mayo de 1984 y es parte de su álbum debut The Age of Consent. Como sencillo, escaló hasta el número 3 en las listas británicas, mientras que el álbum publicado en octubre de ese año llegó hasta el número 4. En Estados Unidos les fue muy bien también, llegando hasta el número 36 del Billboard 200. Su vocalista escocés Jimmy Somerville al año siguiente abandonó el proyecto y fundó, junto al pianista clásico Richard Coles, The Communards, logrando también mucho éxito. En 1989, luego del fin del dúo, inició su carrera como solista.

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0: las 4 y 19 minutos.
1: El disco debut de La Unión, Mil Siluetas, fue editado en octubre de 1984. El disco incluye Lobo Hombre en París, el mayor hit del grupo, y que fue producido por Nacho Cano de la banda Mecano, quien además colaboró en el piano y arreglos musicales, y que fue lanzado como single en agosto del mismo año, llegando a ser número uno en ventas por 9 semanas consecutivas con más de 200.000 copias vendidas. La canción está inspirada en el cuento El Lobo Hombre, cuyo título original en francés es Le Loup Garou, escrito por Boris Vian en 1947. Tuvo gran éxito también en Latinoamérica, donde además bandas de todo el continente grabaron diferentes covers de la canción. El cuento original narra la historia de un lobo, que es un fanático y fiel seguidor del hombre, y no porque deseara comérselo, sino porque anhelaba ser uno de ellos. Este lobo, llamado Denis, cada noche de luna llena se encamina a París para coleccionar objetos de uso cotidiano del humano, ropa, utensilios, libros, joyas, y donde además espía continuamente a las parejas que llevan su romance a los lugares más escondidos de la ciudad del amor. Una noche, mientras hace su ronda nocturna habitual, es visto por un mago que seducía a una chica. El lobo se percata que lo observa, trata de huir, pero le es imposible. El mago lo alcanza y le da una gran mordida. A partir de ese momento, Denis ya no es el mismo, y a diferencia de la clásica leyenda del hombre lobo, cada noche de luna llena se convierte en hombre.

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1: Las 4 y 25 minutos.
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0: las 4:48.
1: Porcupine Tree, una de las más importantes bandas de rock progresivo liderada y fundada por el talentoso Steven Wilson en 1987. Descrita por importantes publicaciones como la banda más importante que jamás has escuchado, tiene una importante discografía que incluye 11 álbums. In Absentia es el séptimo álbum y marcó un giro hacia un estilo metal progresivo, pero sin abandonar las bellas melodías, sello de Wilson, como en la increíble canción Blackest Eyes, su canción más popular.

0: las 4 y 57 minutos.
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0: Yo,
1: Manolo, hasta ahí.
0: Ok, gracias. Ya, chao.
2: Las 5 y 18 minutos.
3: Billie Jean fue el segundo single del álbum Thriller de Michael Jackson. Escrita por Jackson y producida por Quincy Jones, se publicó el 2 de enero de 1983 y llegó al número 1 del Hot 100 del Billboard, además de muchos otros países. Fue uno de los singles más vendidos del año, mientras que Thriller, editado en noviembre de 1982, se convirtió en uno de los álbumes más vendidos de la historia, iniciando así un largo reinado como máxima figura del pop durante la década de los 80.

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0: las 5 y 27 minutos.
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sin duda un grande de la música argentina y latina. Cantante y líder del grupo Virus, dejó muchas canciones que marcaron a toda una generación. Una de ellas es Imágenes Pagadas, la nueva canción de estudio que incluyeron en su álbum en vivo titulado simplemente Vivo, de 1986, el que recopiló lo mejor de sus presentaciones en el Estadio Obras Sanitarias entre el 14 y 16 de mayo de 1986, una canción constantemente elegida como una de las mejores de la banda.

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0: las 5 y 58 minutos.
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0: las 6 y 17 minutos.
1: Bad Animals es el noveno álbum de estudio de Heart. Fue publicado el 15 de mayo de 1987 y llegó al número 2 en el Billboard 200 y al número 7 en el UK Albums Chart, en parte aprovechando el impulso dado por el gran éxito de su álbum homónimo Heart de 2 años antes. Fue apoyado con 4 singles, Alone, Who Will You Run To, There's the Girl y I Want You So Bad. Alone fue su mayor éxito, alcanzando el número 1 del Hot 100 del Billboard por 3 semanas, convirtiéndose en el segundo single más exitoso de 1987 en Estados Unidos, solo superado por Wall Like an Egyptian de The Bangles. Fue el mayor éxito del grupo en el Reino Unido, llegando al número 3, su único top 5 allí. No es original de Heart, fue compuesta por Billy Steinberg y Tom Kelly, quienes la grabaron como el dúo I-10 para su álbum Taking a Cold Look de 1983.

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0: las 6 y 26 minutos.
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al número 5 y dos meses después en Estados Unidos, llegando al número 14. Con los primeros dos singles del álbum, White Boy y I'm Afraid of Me, fracasaron en su intento por conquistar los rankings, pero con Do You Really Want to Hurt Me, el tercer single, saltaron al número 1 en ventas en más de 10 países y llegaron al número 2 en el Hot 100 del Billboard. La mesa estaba servida. El siguiente single del grupo, Time Clock of the Heart, fue número 2 en Estados Unidos y fue incluido en la versión americana del álbum, con el cual pasaron 88 semanas dentro del Billboard 200. I'll Tumble For Ya fue el último single y al llegar al top 10 en el Billboard llevó a Culture Club a ser la primera banda desde The Beatles en tener tres singles top 10 de su álbum debut en Estados Unidos.

0: las 6 y 55 minutos.
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0: Las 7 y 16 minutos.
1: Mar Dulce es el segundo álbum de la agrupación argentino-uruguaya Bajo Fondo, anteriormente Bajo Fondo Tango Club. Fue publicado el 3 de septiembre de 2007, recibiendo en general favorables críticas y una excelente respuesta del público en cuanto a ventas. El álbum contó con la colaboración de varios artistas como Nelly Furtado, Julieta Venegas, cantando en una versión alternativa del primer single Pa Bailar, y que está incluida en la reedición del álbum del año 2008. Lágrima Ríos, en la canción Chiquilines, que fue escrita especialmente para ella por Gustavo Santaolalla, Mala Rodríguez, Fernando Santullo, Juan Subirá, el bandoneonista japonés Ryota Komatsu, y Gustavo Cerati, quien cantó en El Mareo, el segundo single del álbum.

0: Las 7 y 25 minutos.
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0: Las 7 y 28 minutos.
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Dennis Williams, solo en De Culto Radio. La música, delirio de multitudes, solo en De Culto Radio.

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1: Las 7 y 45 minutos.
2: Pink Floyd demoró casi un año en grabar y mezclar The Wall, su undécimo álbum de estudio, el cual estuvo 15 semanas al tope de los charts en Estados Unidos y llegó al número 3 en el Reino Unido, el cual en un principio no fue tan bien recibido por ser considerado demasiado pretencioso, pero con el tiempo se ha consolidado como uno de los mejores discos

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1: Las 7 y 55 minutos.
2: Rodolfo Roth, no sé si se acuerdan de mí, magnetoscopio musical ahí en Televisión Nacional en la década de los 80, de Culto Radio. Qué buen nombre, y yo creo que abarca todo tipo de música. Y sé que también tienen harto de nuestra música, la música que presentábamos en el magnetoscopio musical allá en los años 80, música de los años 70 también, que es muy buena, de los 60 incluso, en fin, de Culto Radio. Quería saludarlos, desearles mucho, pero mucho éxito. Qué bueno que existan radios de este tipo aquí en la zona. Mando un abrazo grandote, y espero poder estar en alguna oportunidad en vivo y en directo conversando con todos.
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5: 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Las 8 y un minuto.
4: Trasladan a reos de alta peligrosidad a cárcel a las afueras de Talca. Tribunal Constitucional escuchó alegatos por mega reforma. Oposición busca bajar normas tributarias y ambientales. Investigan derrame de 4.000 litros de combustible que alcanzó las aguas del río Báquer en Tortel.
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4: Saludos a todos desde el Centro de Noticias de los Medios Unidos. Les saluda Emilio Freixas y estas son las noticias del día. Gendarmería trasladó este jueves a 191 reos desde la expenitenciaría de Santiago hacia el complejo penitenciario La Laguna, en las afueras de Talca, con apoyo logístico de la PDI Carabineros. El operativo mantuvo cortado el tránsito en Avenida Pedro Montt entre Club Hípico y Avenida Biel. Del total de internos trasladados,